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0: 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En Balneario, la hora exacta.
1: Son las 6 de la tarde, 29 minutos.
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1: En Balneario le indicamos la hora.
2: Son las 6 de la tarde, 59 minutos.
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0: 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En Balneario, la hora exacta.
1: Son las 7 de la tarde, 29 minutos.
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2: En Balneario le indicamos la hora.
3: Son las 8 horas, 1 minuto. 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